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1: Y con Mix Radio ya avanzamos una nueva hora de bloque musical. Llegó la noche, pues, para que vean. Como es inicio de semana, o sea, esta semana es donde se pronostica. Bueno, ya por lo menos yo creo que ya entrenó, se alimentó bien, porque usted, uno de los propósitos que hace el fin de semana es, bueno, este fin de semana voy a comer así desordenado, pero el lunes arranco dieta, el lunes arranco gimnasio. Hoy uno de esos tantos lunes que vos prometiste, ¿qué cumpliste? Ponete la mano en el corazón y me respondes con sinceridad. ¿Hoy sí fuiste a entrenar o no? Estoy viendo a más de uno. Ah, bueno, que mañana, pero que mañana no pase, por favor, que mañana no pase. Que mañana no pase. Eso sí, lo que no puede pasar es que dejes de escuchar Mix. Eso sí, no te lo voy a permitir.
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1: Nuestra página web, nuestra aplicación también, Mix Radio. Nuestras redes sociales, Mix Radio Manizales, por todo lado estamos. Que vos abras el teléfono y de una te aparezcamos en el mismo WhatsApp, por favor, agrégalo como contacto favorito. 320-54-7595-1, porque es de la manera en que nos sentimos como más cerquita. Ahí vos nos reportas que hay en algún lugar hay tráfico, que necesitan algo, que una canción, que simplemente un saludo. Hasta de Cupido servimos. Mix. ¿Estás en la tarea de conquistar a alguien y no sabes cómo? Bebés, mande la nota de voz. Aquí se le puede declarar, le podemos servir hasta con la canción y todo. Por si quiere, ¿no? Si quiere darle el aventoncito, entonces hágale. Agréguenos ahí. 320-54-7595-1. 24-7 en modo mix, por favor. Feliz noche.
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7: Estamos de arranque en Mix, 8 de la mañana, 32 minutos. Buenos días. Gente bonita, gente linda, gente bella, madrugadora que anda ahí en modo Mix. ¿Cómo están? ¿Qué se dice? Ah, bueno, a reportarse a través de nuestro mi WhatsApp 320-54-75-95-1. Vea, acuérdense que estamos con lo del Prender Mix. ¿Su negocio tuvo alguna afectación o algo con lo que pasó con el terremoto? Es fácil y sencillo. Ay, bueno, es que necesitamos publicidad. Ay, venga, mándeme ahí la imagencita, lo que tenga, el negocio, de qué es. Si ya están camellando, hágale, nos dice una vez, nosotros lo decimos acá. Por eso está el Emprender Mix. Vea, por acá nos dice: somos Aaron Visión, tuvimos afectaciones por el terremoto. Ingeléctricos nos dio un pedacito de su espacio. Vea, acá tienen. Nos enviaron la imagen. Ah, pero venga, Valdemaro, no hay forma de poner la marca.
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7: Poner la imagen más grandecita, Valdemaro. Sí.
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7: Vea, Aaron Visión. Están ubicados en la calle 27, número 2120.
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7: Ya saben, pues, muchachos, la idea de Aaron Visión. Si necesitan. Sí, sí. Valdemaro, vea. Mandaron una imagen muy pequeñita. Muy pequeñita. Pero bueno, vale, pues para que cuiden los ojos, obvio, vea. Se pueden comunicar con ellos al 313-755-3108. 313-755-3108. Aquí estamos de Emprender Mix. El Instagram de ellos es Aaron Visión con doble A, o sea, Aaron Visión 21. Vale, pues para que lo sigan. Si quiere hacer un examen médico, aproveche una vez. Aaron Visión. 8:34, están escuchando el arranque de Mix.

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1: de Mix. 8:56 a.m. Estamos de arranque Mix Radio Manizales. Venga, venga, venga, tengo servicio social. Escuchen pues. ¿No le parece que ayer? Vean, nos escribieron acá el parcero. Servicio social. El día de ayer, a eso de las 5:50 p.m, se cayó mi maletero de la moto. Es marca DR1. Se le cayó en el túnel que conduce en la avenida del centro hacia Fundadores. Preste para atención, por si usted pronto sabe si alguien lo encontró. Para que lo devuelva, espere. Se supone que un carro blanco lo recogió. Por favor, si pudieran hacer visible este comentario. No tengo redes sociales. Vea, es damnificado el terremoto. El man viaja todos los días a Dos Quebradas. Y lo que iba en la maleta son cosas de trabajo. Entonces, por favor, muchachos, si ustedes saben de alguien que se haya encontrado este maletero, para que lo devuelva al 301-140-2365. Ponte pues, 301-140-2365. Ahí está, servicio social, el arranque de Mix. Ay, Valdemar, aquí se vale todo. 8:57 a.m. ¿Amaneció usted enamorado hoy? Ah, bueno, me parece genial. Ah, que quiera canción, ya la ponemos. Venga, venga, venga, venga, venga, venga, venga. ¿Ustedes qué? ¿Ya descargaron la app? Descárguela de una vez en el App Store y el Google Play Store. Mix Radio, así aparecemos. 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
10: 10 en punto en Mix.

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3: 12 en punto en Mix.

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1: Aquí estamos en este martes en el Pa'lante y para atrás. ¿Qué tal? ¿Cómo están? Solo para toda la gente en Manizales del Alma. Un abrazo ahí conectadísimos con Mix Radio desde muy temprano en la mañana. También tuvimos ahí una muy buena sesión a eso de antes de las 10 con en TikTok Live para que ustedes enteren absolutamente todo lo que pasa en la ciudad de Manizales. Soy Ofer Solís, por acá Conexión.
0: Ofer Solís, el boricua.
1: A esa hora, a las 12 del día hasta las 2 de la tarde, tenemos un clásico, una canción nueva que usted me puede programar ya mismo a través del WhatsApp. Ahí viene mucha música programadísima por ustedes. Viene música de Karim León, también canciones que anda haciendo Karol G y música de Nicky Jam, que va a arrancar a presentarse en diferentes lugares del país, y de eso se van a enterar por acá por Mix Radio.

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1: Hey, estamos activos con todos los emprendedores acá en la ciudad, los que tienen su negocio, tienen su emprendimiento. Toda la gente que tiene ganas, obviamente, que conozcan su producto a través de Mix Radio, ahí atrás del WhatsApp, usted envíe todos los datos, además una foto para que en nuestras redes sociales podamos hacer un montaje y mucha gente pueda ver todo lo que anda usted ofreciendo con su emprendimiento ahora que la ciudad tanto lo necesita, volver a reactivarnos y obvio con Mix Radio es mucho más fácil, así que hágalo a través del WhatsApp, envíe todos sus datos, cuéntenos cuál es su producto, deje un número de teléfono, contacto, todo eso, para que con Mix Radio mucha gente se entere qué es lo que usted ofrece para esta temporada. Estamos en modo Mix, escuchando Mix
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1: Se va cerrando la primera hora del pa'lante y para atrás, pero ustedes no se desconecten por nada. Vienen más canciones, por ahí me andan programando Zion y Lennox, música que anda haciendo Drake y canciones de Jice, Dylan, Rayton, El Abusador, una canción que está muy viral y anda sonando por acá por Mix Radio. Así que no se despeguen por nada de la sintonía, ya volvemos, estamos en modo Mix.
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10: 1 de la tarde en punto en Mix Radio.
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1: Arranca una nueva hora del Palante para atrás con clásicos, canciones nuevas al mediodía, desde las 12 del día hasta las 2 de la tarde. Acá estamos con Mix Radio, desde Manizales para Manizales y de Manizales para todo el mundo. Viene más canciones, por ahí andan programando de música de BL, ve que será la vida de BL, vienen con más música. Canciones que está haciendo Wisin. Wisin anda durísimo con su álbum, que mejor dicho, por ahí sabe quién se estaba quejando, Yandel. Ah, que cómo así que Wisin no lo invitó a su nuevo álbum de la Universidad del Perreo, que no sé qué. Pero también Yandel hizo su sinfónico y tampoco vimos a Wisin por ahí, entonces no sé si será un acuerdo o qué pasará entre los dos. De eso se enterarán ustedes a través de Mix Radio en la página. Váyase ya mismo a www.mixradio.co.
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1: Estamos en Palante y para atrás por acá con Mix Radio Manizales. Mix. Ahí conectadísimos en los diferentes lugares de la ciudad. ¿Cómo va la gente en el centro de la ciudad? Esperemos que estén muy bien, que vayan recuperando absolutamente todo, que el centro se vaya poniendo así activo, porque viene una temporada muy fuerte de donde Manizales le compra a Manizales, y eso lo sabemos, así que muy activos en la ciudad. Y también mucha gente se prepara también para visitar otros lugares de la ciudad. Ya el cable aéreo está de nuevo activo, ya se hicieron las pruebas, el cable ya resiste para que usted se monte con tranquilidad, así que hágale. Vamos a reactivar la ciudad, vamos a volver de una u otra manera a la normalidad y a tener a Manizales muy pero muy bonita. Sigan ustedes también apoyando a través de Mix Radio y de la Organización Radio Olímpica. Seguimos apoyando también a los damnificados, los que todavía necesitan, obvio, porque esto no para. Necesitan de su ayuda y aquí estamos pendientes en modo Mix
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1: Estamos llegando al final del pa'lante y pa' atrás de este martes. Que no se desconecten por nada de la emisora. Siempre conectadísimos. A eso de las 2 de la tarde llega el mixeo para que usted, a donde quiera que vaya, a la oficina, va por el centro, hace una vuelta en Santander, va en patines, en bicicleta, en lo que quiera. Escúchenos descargando la aplicación de Play App Store a su dispositivo móvil. Búsquela como Mix Radio Colombia y ahí nos lleva donde usted quiera. Hágale pues, conectadísimos. La música no para. Estamos en modo mix, escuchando Mix Radio desde Manizales.
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10: Dos en punto en Mix.

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0: Mira, es que ya estamos aquí en Mixeo Valdemaro, sí señor. Parchaos con este mixeo. Qué calor, Valdemaro.
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0: Calientísimo, Valdemaro. Está bueno ese mixeo. Buen clima, qué delicia. ¿Cómo están, mi gente linda, mi gente bella de Manizales? Feliz tarde para todos. Bueno, póngale volumen a ese radio. Parce, si tiene aire acondicionado, suba las ventanas, préndalo, porque qué calor. La verdad, qué calor. Tómese alguito. No importa que sea martes, una cervecita pega 3-3. Pues si está manejando, no, obviamente, no. Pero más bien usted puede parchar con la música de Mix Radio Manizales. 2 de la tarde, 17, Arturito DJ, aquí estoy, ready para tirar muchísima música en este mixeo, en modo mix, escuchando mix. Así que ustedes a reportarse, a pedir sus canciones. Ya saben, pues, 320-5475-951. Besito para el Azuleta, que ya está reportando ahí a través de nuestro mid WhatsApp. Hágale, pues, parches ahí con la emisora que llegó a comer.

0: este cabrón, ¿quién es? Que está cogiendo cerveza a neverita. ¿Tú, anda con nosotros? Ah, ok.
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1: Sí, están parchados. Hágale pues, sigan pidiendo sus canciones, como lo dice usted, Valdemaro. Todos los géneros nos pertenecen. Ah, que yo quiero una salsita. Hasta un vallenato popular le puedo meter, Valdemaro. Le mixeo aquí en Mix Radio Manizales. Pero lo que yo vengo a decirles es que descarguen la aplicación. Nuestra aplicación es Mix Radio. En el App Store y el Google Play Store aparecemos como Mix Radio, la descarga. Y parce, usted que se va a ir de paseo, va a salir de la ciudad, está de viaje, está pasando por acá por este momento, por los lados de Caldas, y dice, uy, qué buena esta emisora, ¿cómo la puedo seguir escuchando? 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Ah, que en la oficina, listo, www.mixradio.co y ya. Ahora sí, me estaban pidiendo un reguecito. Uy, pero esos reguecitos que dan como despecho, Valdemaro.
0: Dale play, DJ.
1: Tenga pues, tenga.

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13: 3 en punto en Mix Radio.
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0: Ay, Valdemar, qué calor. Venga, espera. Maluco si uno, un martes a las 3 y 15 de la tarde, se toma una cervecita hasta ahora, así bogadita aquí en Octuén, se pone así, o una michelada, un harto limón, harta salecita ahí en el borde. Ah, se antojaron. Sí, yo también. No, pero estoy en horario laboral, ahorita no puedo tomarme una cervecita, que tengo muchísimas ganas, sí, vale, más. Pero ahorita que salga a trabajar. Si ustedes tienen la oportunidad, háganlo. Pero eso sí, párchense ahí y sigan escuchando Mix Radio Manizales, porque ¿sabe qué, Valdemar? Va a ir de mixeo.
1: ¡Suéltalo!
0: Saludos para toda la people que anda ahí en modo mix, escuchando mix. Póngale volumen a ese radio, pues.
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2: Si Masi vuelve a poner un ritmo así, lo vuelvo a partir. ¿Qué fue? 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
10: 4 en punto en Mix.
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8: 5 en punto en Mix Radio.
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1: Espero que sea así, haya sido todos estos días, ¿no? Que nos hagas caso con ese a diario en modo Mix Radio. ¿Cómo están? Buenas tardes. ¿Cómo les fue hoy? ¿Madrugaron mucho? ¿Fueron de los que se levantaron tardecito? ¿Descansaron? ¿Ya entrenaron? ¿Hicieron todas las diligencias? ¿El día sí les rindió o no les rindió? Cuéntenos, por favor. Mucho gusto, soy Karen Martínez y lo voy a estar acompañando por estos días, por aquí, por los micrófonos de Mix Radio Manizales, para que la pasemos muy bien, para que nos cantemos todas las canciones, para que nos enteremos de cositas, para que charlemos también a través de nuestro Miss WhatsApp 320-5475-951, 320-5475-951. Buenas tardes en modo Mix.
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1: ¿Ustedes ya saben qué van a dar de regalo en este amor y amistad? ¿Le van a hacer el amor a la amistad? ¿Tienen a quién celebrarle amor y amistad? Bueno, aunque esta fecha es para usted también, o sea, no es necesariamente tener pareja. No necesitas tener pareja para celebrar amor y amistad. O sea, uno siempre tiene un mejor... Si uno está soltero, uno siempre tiene un mejor amigo, una mejor amiga. Y con esa persona es que se va a celebrar. O hasta con su misma familia, porque es celebrar el amor y la amistad. El amor y la amistad. Yo siempre he dicho que el tema del amor se celebra en San Valentín. San Valentín sí es solo para enamorados o para conquistar. Pero el tema de amor y amistad es a la persona que usted quiere, que usted ama, y no necesariamente tiene que ser una pareja. Entonces, no me vas a charlar con regalos. Ay, no, es que, ¿cómo te vas a dar regalo? ¿Cómo vas a celebrar si vos no sos mi novio, vos no sos mi novia? ¿Cómo así? Pero somos amigos, somos besties. Entonces, te invito a que ese día, si no tenés pareja, vas a celebrar con tu mejor amigo o con tu mejor amiga. ¿Listo? Necesito que me digan planes. ¿Qué planes hacemos para amor y amistad? 320-5475-951. El Miss WhatsApp está activo.
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5: 6 en punto en Mix Radio.
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